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0: 21 horas y 33 minutos.
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0: 22 horas y 28 minutos.

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0: 23 horas y 2 minutos.

0: amante de autos y motores. Acá algunos datos, situaciones, síntomas y recomendaciones sobre la mecánica automotriz. Datos y tips para tener en cuenta.
1: ¿Para qué sirve el octanaje en la gasolina? El octanaje es una medida de resistencia a la detonación, y este se expresa con un número. Entre más alto es el número, mayor resistencia tiene. La gasolina es mezclada con aire dentro del motor y luego se comprime. Cuanto más comprimas algo, más temperatura generas. Si la mezcla se comprime demasiado, puede detonar prematuramente, lo que se conoce como autoencendido. Esto puede causar daños en el motor y reducir el rendimiento. Entonces, según la compresión de un motor, es que el fabricante elige el octanaje correcto para que no detone antes de tiempo. Por lo tanto, una gasolina con bajo nivel de octanaje no es mala calidad, y otra gasolina con alto nivel de octanaje no es alta calidad. Simplemente son medidas para cada tipo de motor según el octanaje recomendado por el fabricante. Es como medir la calidad de una batería por tener mayor amperaje. La calidad no depende del amperaje de la batería. Lo mismo el octanaje de la gasolina. Todo depende de lo calculado por el fabricante y de lo que necesita tu motor.
0: Datos y tips para tener en cuenta. Recuerda conducir con responsabilidad, respetar las normas del tránsito y siempre revisar tu vehículo antes de salir. 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

0: La frase o dicho marca chancho. En el año 1930 se hizo famosa una cerveza que tenía un nombre en inglés, Big, que en castellano significa chancho. Esta inspiró a unos fabricantes de cigarrillos muy baratos y de calidad incierta para crear una variedad de tabaco que identificaron como cigarrillos marca chancho. Así nació el calificativo peyorativo para referirse a productos de dudoso origen.
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1: Las 12 de la noche y 4 minutos.
2: 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Datos y tips para tener en cuenta.
3: Los caballos de fuerza no existen. Es muy común escuchar al referirse de la potencia de un motor hablar de HP, refiriéndose a los caballos de fuerza. Las siglas HP significan Horse Power. Horse significa caballo y power significa potencia. Esto ha sido un error de traducción que ha permanecido durante décadas. Fuerza se traduce a force. Para entender, debes saber esto. Si aplicas una fuerza a un objeto y este se mueve, estamos hablando de trabajo, equivalente a la fuerza por distancia. Si este trabajo es circular, como los pedales de una bicicleta o el giro del cigüeñal, se le dice torque. Si hablamos de potencia, nos referimos al tiempo en que tarda un motor en hacer el trabajo, es decir, velocidad. Es por ello que en vehículos deportivos vemos velocidades de giro del motor que supera las 7000 RPM. Entonces, el término correcto para referirse a la potencia de un motor es caballos de potencia.
2: 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Recuerda conducir con responsabilidad, respetar las normas del tránsito y siempre revisar tu vehículo antes de salir. 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

0: La frase ojo al charqui. Charqui es una palabra quechua. Con ella se denominaban a la carne cortada en longas delgadas que se salaba y se secaba al sol. Para que no se lo robaran otras personas o animales, era necesario vigilarlo permanentemente. Así nació esta frase, que se emplea para advertir que algo debe ser supervisado con especial atención.
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1: Una vieja como ahora calentaba agua en una tina para hacerse un catetito de más de 15 almudos de harina. Estaba cerca de una hiena y se subió por un peral, se comió 200 reyes y de peras un costal. 200 papas asadas, 8 kilos de chichoca, comió como perra loca, que invirtió en mil porquerías. 100 tazas de leche fría y ahora dijo este mi recreo, por la noche este duchaje le partió el culo peor a la vieja.
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0: Son las 4 de la mañana
2: y 58 minutos.
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0: Son las 6 de la mañana y un minuto.
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2: Son las 6 de la mañana y 30 minutos.

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3: Son las 7 de la mañana y un minuto.
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0: Son las 7 de la mañana y 31 minutos.
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1: 8 de la mañana.
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1: 8:30 a.m.
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3: Son las 9 de la mañana y 8 minutos.
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2: Son las 9:31 a.m.
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0: Son las 9 de la mañana y 55 minutos.
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3: 6 de la mañana. 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
1: Hola, ¿qué tal? Buenos días y bienvenidos a una nueva edición de Reactiva tu Mañana por Estación Activa. Hoy te acompañamos con la buena música hasta las 13 horas, 1 de la tarde. Para gran parte de la provincia de Arauco, nos escuchas en el dial 91.7 y en la web nos buscas por estacionactiva.cl.

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5: Las 10 de la mañana y 32 minutos.
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1: En Reactiva tu Mañana, las noticias del día. El alcalde de Cañete, Jorge Radonich Barra, acompañó a 5 familias del sector de Paillaco en la entrega formal de sus nuevas viviendas correspondientes al proyecto habitacional del Comité Comunidades Cañete, iniciativa financiada por el Ministerio de Vivienda y Urbanismo a través del Programa de Habitabilidad Rural DS10. El proyecto contempla la edificación de 31 viviendas emplazadas en diversos puntos rurales de la comuna, como Paillaco, Cayucupil, Huentelolén y Antiquina, entre otros, representando una inversión total superior a los 2.729 millones. La iniciativa destaca por sus altos estándares de construcción, pertinencia territorial e inclusión, incorporando soluciones de conectividad, agua potable, energía y adecuaciones de accesibilidad para personas en situación de discapacidad o personas mayores.

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3: Las 10 de la mañana y 58 minutos.
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15: Hola, soy Amanda. Quería pedir un tema de Maluma, Hawái, y quería felicitarlo porque está muy buena la música y espero que sigan así. Chao.

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2: 11 de la mañana y 25 minutos.
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1: En Reactiva tu mañana, las noticias del día. La Corporación Nacional Forestal, CONAF, informó que se restringirá el uso del fuego para la realización de quemas controladas agrícolas y forestales en todas las comunas de la región del Biobío durante el periodo de fiestas patrias. La medida regirá desde el jueves 17 hasta el lunes 21 de septiembre de 2026, ambas fechas inclusive, y tiene carácter preventivo, con el objetivo de disminuir las probabilidades de ocurrencia de incendios forestales durante estas celebraciones.

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0: 11 de la mañana y 56 minutos.
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14: Una vieja comedora con lantago en una tina para hacerse un catetito de más de 15 almudos de harina. Estaba cerca de una hiena y se subió por un peral, se comió 200 frejas y de peras un costal. 200 papas asadas, 8 kilos de chichoca, comió como perra loca, invirtió en mil porquerías. 100 tazas de leche fría y ahora dijo usted mi recreo. 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

0: Starkey corta las winchas es cuando alguien tiene muchísimos deseos de hacer algo. La historia está ligada a la hípica y recordaría los tiempos en que los hipódromos no contaban con partidores automáticos. Los jinetes esperaban la orden de partida detrás de una wincha ante la inquietud de los caballos. Al momento de la largada, la wincha se soltaba.
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0: 12 horas y 30 minutos. 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
0: 12 horas y 56 minutos.
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1: Muy buenas tardes, bienvenidos a una nueva edición de En Agenda de Radio Digital FM. Qué placer poder acompañarlos nuevamente en este día de hoy. Ya a nada de dar inicio, probablemente hoy día ya muchos comiencen a celebrar las fiestas patrias, y si no lo están haciendo, tal vez a todos los saludamos. Los queremos acompañar durante una hora también en la programación de Radio Digital FM con la revisión de las noticias para compartir algunos datos, música y todo lo que tenemos preparado para ti a esta hora y en esta jornada de día jueves. Comenzamos esta edición con la revisión de las noticias, repasando y comentando todo lo que se viene también para el día de hoy. Y claro, hay mucha expectativa por saber qué va a pasar para estos días en distintas regiones con respecto al clima. ¿Habrá lluvia? ¿Habrá sol? Bueno, revisemos lo que señala para el día de hoy la Dirección Meteorológica de Chile. Bueno, y vamos a comenzar, como siempre, en la puerta norte de nuestro país. Nos vamos hasta Arica, donde se espera una temperatura máxima de 27 grados, ¿eh? 27 grados en Arica, con cielos que prestarían nublados, variando a nubosidad parcial. ¿Qué ocurre en Iquique? 30 grados la máxima para hoy en Iquique, ¿eh? 30 la máxima, con temperaturas que bajarían ya el día sábado. Se esperan cielos nublados, variando a nubosidad parcial. ¿Qué ocurre en Antofagasta? Se espera una temperatura máxima de 20 grados con cielos nublados, variando a nubosidad parcial. Copiapó, en la región de Atacama, 25 grados la máxima, cielos cubiertos, variando a nublado. La Serena y Coquimbo, 16 grados la máxima, cielos cubiertos, variando también a nublado. ¿Qué ocurre en Valparaíso, en la quinta región? 17 grados la máxima con cielos cubiertos. En Santiago, en la capital de nuestro país, 26 la máxima, cielos con nubosidad parcial. Seguimos en Rancagua, ahí en la región de O'Higgins, donde la máxima llegaría a los 26 grados y se esperan también cielos con nubosidad parcial. En Talca, en la región del Maule, 25 grados la máxima, cielos cubiertos, variando a nubosidad parcial y cielos nublados. Seguimos en Chillán, en la región de Ñuble, 22 grados la máxima, cielos cubiertos, variando también a nubosidad parcial. En Concepción, en la región del Biobío, 17 la máxima, cielos nublados, variando a nubosidad parcial. Seguimos en Temuco, en la región de la Araucanía, 19 grados la máxima para hoy, cielos con nubosidad parcial, al igual que en Valdivia, donde la máxima llegaría a los 18 grados. En Puerto Montt, ahí en la región de los Lagos, 15 grados la máxima, cielos nublados. En Coyhaique, en la región de Aysén, 9 la máxima, también con cielos nublados. Punta Arenas, en el extremo sur, ahí en la región de Magallanes, la máxima alcanzaría los 9 grados, se esperan cielos nublados, algunos chubascos débiles, variando a nubosidad parcial. Revisamos también el territorio insular y te contamos que en Isla de Pascua, en Rapa Nui, se esperan 22 de máxima, cielos con nubosidad parcial, variando a nublado. Nublado también en el archipiélago Juan Fernández, con 15 grados de máxima, y finalmente en la península Antártica, 2 grados bajo cero de máxima, es lo que señala para hoy la Dirección Meteorológica de Chile.
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1: Y en los temas de esta segunda edición te vamos a contar que el presidente de la República, José Antonio Kast, participó durante esta mañana del tradicional Tedeum comunal, esta vez en San Bernardo, donde estuvo acompañado de la primera dama, María Pía Arzola, y también del alcalde de la comuna de San Bernardo, Christopher White. Todo esto en el marco de las tradicionales actividades de la previa de las fiestas patrias que se dieron por inauguradas anoche en la fonda del Parque O'Higgins. Y también te vamos a contar que durante la noche se dio a conocer el robo en el departamento de una funcionaria de la presidencia. El caso ha generado preocupación, ya que según algunos antecedentes se habría sustraído un disco duro con información de gobierno. Y como siempre, repasaremos junto a ustedes toda la información de lo que está ocurriendo en nuestro país, información internacional, y sumaremos también el deporte. Una buena jornada hasta ahora en los Odesur con la competencia del Team Chile en remos, que sumó nuevas medallas de oro. Te vamos a contar todo eso y mucho más en esta segunda edición del día de En Agenda.
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1: Y a propósito de estas fiestas patrias, te vamos a acompañar en esta segunda edición del día con música nacional. Y vamos a comenzar esta hora junto a los tres, aquí en Agenda de Radio Digital FM.
2: Esta sí que buena.

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1: Seguimos a esta hora acompañándote con nuestra segunda edición del día de En Agenda de Radio Digital FM. Y bueno, también siguiendo lo que son las actividades tradicionales de nuestro país, contarles que durante esta mañana el presidente de la República, José Antonio Kast, participó en el Tedeum comunal de San Bernardo, acompañado por el alcalde Christopher White y también la primera dama. El mandatario llegó hasta el recinto comunal para participar de este tradicional Tedeum. Es parte de las actividades que realiza el presidente. Lo comentábamos también más temprano. Anoche el mandatario se dio el vamos a las celebraciones de fiestas patrias y una inauguración oficial, como ya es tradición, de las fondas del Parque O'Higgins en la región metropolitana, a una ceremonia donde estuvo presente el presidente de la República, José Antonio Kast, quien bailó su primer pie de cueca como mandatario junto a la primera dama María Pía Adriasola para dar el vamos a las celebraciones de las fiestas patrias. En la instancia también estuvieron presentes otras autoridades como el alcalde de Santiago, Mario Desbordes, y también el gobernador de la región metropolitana, Claudio Orrego. Una actividad con la cual se da inicio a las tradiciones de nuestro país con este tradicional pie de cueca. El presidente inauguró entonces en las fondas del Parque O'Higgins de cara a la celebración de las fiestas patrias. El jefe de Estado interpretó la rosa con el clavel y luego dio paso al baile del alcalde de Santiago, Mario Desbordes. Una tradición que se mantiene y que se realiza nuevamente en la previa de estas fiestas patrias. Pero bueno, también hubo momentos para los discursos. El alcalde de Santiago, Mario Desbordes, le dio la bienvenida a todos los presentes y destacó la tradición de nuestro país, la figura de O'Higgins y cómo se espera se celebren también de manera segura las fiestas en el Parque O'Higgins.
2: Esta es la tradición que honramos al inaugurar aquí la gran fonda oficial. Con el mismo ferviente entusiasmo patriótico con el que en estos días se inauguran, por ejemplo, fondas en tantos lugares de Chile. Quiero que mis primeras palabras hoy sean para enviar, eso sí, un saludo afectuoso a todos los alcaldes y alcaldesas, a las vecinas y vecinos de las comunas que han sido gravemente afectadas por incendios forestales en enero, y también un cariñoso abrazo a quienes sufrieron los embates de los temporales de julio, a la gente de las regiones de Atacama y de Coquimbo, aprovechando especialmente que estas palabras llegan a todo Chile, que estas celebraciones aviven el espíritu de solidaridad nacional para emprender juntos la necesaria tarea de reconstruir e ir en ayuda de quienes lo perdieron todo. Así es Chile, un país obligado a levantarse una y otra vez, y que quizás sean esas dificultades las que hacen de nuestras celebraciones fiestas tan entusiastas. Dificultades que el mismo Higgins vivió en carne propia, no solo la guerra de la independencia, también el terremoto de 1822, pero no menos importante, las dificultades como la incomprensión y lo que Gabriela Mistral llamó el pago de Chile. Pero incluso ante estas dificultades, como el estar obligadamente lejos de su patria, no opacaron su alegría y espíritu festivo. Los historiadores recuerdan que pocos meses antes de morir, celebró las fiestas patrias en Lima junto al general Manuel Bulnes, quien sería luego presidente de Chile, con quien, dicen, celebró incluso más allá del horario que tendrán de cierre estas mismas fondas. Es importante celebrar lo que nos une, también hacerlo con responsabilidad. El año pasado fue un año tranquilo y estamos convencidos de que este año va a ser aún mejor.
1: Bueno, hay que mencionar que durante su discurso también el alcalde de Santiago hizo un llamado al gobierno y también al Congreso a no limitar en recursos a los municipios, no atarnos de manos, dijo específicamente el alcalde de la comuna de Santiago, después de todo lo que se ha visto en estos primeros meses de gobierno con algunos recortes en presupuestos, una situación que no quedó fuera en esta ceremonia. Luego vino el paso al presidente de la República, José Antonio Kast, quien destacó estar por primera vez dando el inicio a las fiestas patrias y también hizo un llamado a la ciudadanía a la esperanza y a esperar que nuestro Chile pueda mejorar en seguridad y también en economía. Escuchemos lo que dijo el presidente.
3: Es una alegría para mí estar aquí en el Parque O'Higgins inaugurando las fondas y comenzar juntos nuestras fiestas patrias. En esta época de primavera, donde ya los árboles empiezan a florecer, las tardes se alargan, nuestras casas se mejoran, esa tradición en los pueblos más de campo, donde uno ve cómo pintan las fachadas, siempre invitar a cada vecino a mejorar las fachadas de su casa, a inaugurar nuestra bandera nacional, disfrutar este tiempo en familia. Y vemos cómo el invierno va quedando atrás, van quedando atrás los meses difíciles. La esperanza de la que nos hablaba el alcalde es propia de la primavera. La certeza de que después de tiempos difíciles empieza a mejorar todo. También nuestro país ha atravesado momentos difíciles, estamos claros. Pero estamos haciendo un trabajo serio, responsable, y están dando ya las primeras señales. El alcalde lo mencionaba, los municipios hacen su trabajo, pero el Estado como tal también está haciendo su trabajo y empiezan a mejorar las cosas en seguridad. Y vemos los índices. Esperamos que pronto también empiecen a mejorar las cosas en la economía. Y eso va a reflejar que haciendo el trabajo ordenado, bien hecho y trabajando juntos, vamos a sacar a nuestra nación adelante. Hoy día estamos reunidos para celebrar la alegría de los chilenos de tener sus fiestas patrias, de tener nuestras fiestas patrias y hacerlo aquí en el Parque O'Higgins con una cueca bien zapateada. Estamos todos expectantes de cómo va a bailar el alcalde. Todas las cámaras y las miradas están puestas en usted, señor alcalde. Eso es para desviar la atención. Pero estamos felices de hacernos aquí, disfrutando, como mencionábamos. Y esta alegría recorre Chile entero. En cada zona de nuestro país se está preparando el ambiente para esta celebración.
1: Bueno, parte de las palabras del presidente de la República, que también aprovechó con algunas payas de referirse a temas de contingencia, incluso al tema de la región de Magallanes y del estrecho de Magallanes. Esto fue lo que decía también el presidente en su discurso.
3: Brindo por nuestra bandera, por septiembre y la alegría desde Viviri hasta la Antártica, pasando por la Araucanía. Brindo también por nuestros mares, campos, ríos, lagos y volcanes. También por los territorios insulares y por nuestro estrecho de Magallanes. Dicen que somos fome y puede que tengan razón, pero no nos eligieron para contar chistes, sino para arreglar nuestra nación. ¡Uy, uy! Me dijeron que otra cosa era con guitarra. Y pucha que tenían razón, pero gobernar se hace más fácil cuando le ponemos el corazón. Día a día, sin descanso, hay mucho que ordenar. Queremos un Chile seguro y que vuelva a despegar. Que vuelva fuerte el trabajo y que podamos progresar, que las familias tranquilas vuelvan también a soñar. Quiero acabar mi paya con esperanza y con amor. Y le digo a todo Chile, tranquilos. No solo vamos a estar bien, sino que vamos a estar mucho mejor.
1: De esta manera entonces, y con el tradicional pie de cueca, el presidente de la República, José Antonio Kast, inaugura las fondas del Parque O'Higgins para dar inicio a la celebración de las fiestas patrias en nuestro país. Seguimos acompañándote con música y en este inicio ya de las fiestas patrias o la previa para algunos, seguimos con música nacional acompañándote en Agenda de Radio Digital FM.

Que mencionábamos también al inicio de esta edición, fíjense que un robo con fuerza afectó a una asistente de producción de la Presidencia de la República. Esto ocurrió en la comuna de San Miguel, en un robo que se habría reportado en el departamento de esta funcionaria. De acuerdo a la información policial, la víctima, de 44 años, al momento del atraco no se encontraba en el domicilio ubicado en Avenida Salesianos. Al llegar a su departamento, habría sido el momento en que se percató que desconocidos habían ingresado por la puerta de acceso principal. Según el reporte policial, se habrían sustraído joyas, una tablet, un notebook, una medalla de bronce con logo de la presidencia y también tres discos duros. Uno de ellos, y esto es lo que ha generado mayor preocupación, contendría información secreta de la presidencia de la República. Desde Prensa Presidencia comentaron que efectivamente, en horas de anoche, una funcionaria del equipo de producción de la presidencia fue objeto de un robo en su domicilio particular. Todas las pertenencias sustraídas eran de propiedad de la funcionaria y no de presidencia. Las especies sustraídas se espera ahora sean evaluadas por la fiscalía local. El inmueble contaría con cámaras de seguridad, por lo cual la fiscalía ya ha instruido el trabajo de la policía de investigaciones. Y seguimos con otra noticia, contándoles también que se sigue elevando el número de autoridades de gobierno que dejan sus cargos en todo el país. Una nueva salida de Seremi golpea al gobierno de José Antonio Kast. Anoche se materializó la solicitud de renuncia del Seremi de Energía de la región de Coquimbo, Fabián Páez. De acuerdo con fuentes de EMOL, esto se debió a que no cumplía los requisitos académicos para el cargo, es decir, su título universitario no era apto. Páez asumió el 30 de marzo y en esa ocasión se anunció que era ingeniero en minas y titulado en pedagogía en educación técnico profesional y actualmente cursaba la carrera de ingeniería civil industrial. Según explicaron a EMOL, desde Contraloría se objetó su segundo título de 10 semestres y en donde necesitaba 2 años de experiencia profesional. Al enterarse de esta acción, del órgano contralor presentó su renuncia. Además, contaría con 12 años de experiencia en docencia de educación superior en carreras del área de administración e informática, junto de liderazgo, gestión y coordinación. La salida del Seremi ya eleva a 38 el número de salidas de esta categoría y 48 en general, considerando ministras, subsecretarios y delegados providenciales. Su cargo sería tomado por el actual Seremi de Minería, Juan Carlos Salinas. Y en otra información, les contamos que 15 de las 16 víctimas que dejó el trágico incendio que afectó el pasado viernes al hogar El Edén en Pitrufquén ya han sido identificados por el Servicio Médico Legal y la Policía de Investigaciones. Hasta ayer, según reporta el diario Austral de Temuco, se cotejaron 15 muestras con coincidencias de familiares y solo restaba confirmar la identidad de una de las víctimas fatales. Si bien aún no hay fecha para la entrega de los cuerpos, el proceso ha avanzado más rápido de lo esperado y las familias pronto podrían comenzar con los respectivos velatorios y funerales. Para las diligencias de identificación de las víctimas, la Delegación Presidencial Regional, junto a otros organismos del Estado, llevaron a cabo un proceso de contacto con familiares, quienes se pusieron a disposición del Servicio Médico Legal y la PDI para la toma de muestras de ADN. El único caso pendiente a ser identificado daría cuenta de la soledad que viven muchos adultos mayores, como expresó la autoridad regional, quien da a conocer la falta de redes familiares que tenía esta víctima que aún no ha podido ser identificada.

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1: Y a esta hora actualizamos para ustedes también información económica aquí en Agenda de Radio Digital FM. Y bueno, les vamos a contar que el ministro de Hacienda, Jorge Quiroz, señaló durante esta jornada lo hizo al cierre del Chile Day de Londres, dio a conocer sus proyecciones de crecimiento para el 2027, anticipando una expansión de un 3,3% o más por sobre el 2,9 estimado en la última encuesta de expectativas económicas. Según señala el ministro, tienes una inversión creciendo 8,1%, que es la misma estimación que tiene el Banco Central. Por efecto, dijo, en demanda agregada, lo más probable es que tengamos elementos suficientes para crecer más de un 3%. El ministro también atribuyó buena parte de la debilidad del 2026 a la caída de la minería, que estima un 7% acumulado. Chile es un país minero, dijo, si la minería cae un 7%, ¿qué se puede hacer? Respecto del empleo, el ministro de Hacienda apostó a la construcción como palanca de recuperación. Se estima que se han perdido 200.000 empleos. Si pudiéramos recuperar 100.000 en los próximos 12 a 18 meses, estaríamos hablando de un punto menos de desempleo. Quiroz además defendió el alza de los combustibles aplicada meses atrás y dijo que en economía no existen soluciones mágicas ni gratis. La medida está envejeciendo, dijo, bastante bien a la luz de todo lo que ha ocurrido después. Lo señalado entonces por el ministro Quiroz en materia económica. Otro dato económico que queremos compartir con ustedes: el ministro subrogante del Ministerio de Obras Públicas, Nicolás Balmaceda, dijo que se está negociando con algunas concesionarias de carreteras para tratar de bajar los precios y no solo frenar el alza del TAC en algunas rutas. Fue durante esta jornada que se está trabajando, dijo, activamente al respecto. Ahora las tarifas no son iguales porque las tenemos bajo la ley de concesiones. Hay 81 contratos y son contratos negociados, algunos hace 30 años y otros hace 6 meses. Por lo tanto, dijo, unificarlo es muy complejo. Sin embargo, dijo que se va a trabajar para tratar de dar buenas noticias de aquí a fin de año con la primera concesión. Parte de la información económica que ampliamos también contándoles cómo sigue el dólar, que abrió hoy al alza en el mercado cambiario de nuestro país, luego de los datos de la Reserva Federal de Estados Unidos, que decidió elevar ayer su tasa de interés en 25 puntos base. Cerca de las 9 de la mañana, el dólar subía 3 pesos con 47, llegando a los 956 pesos con 47 centavos vendedor y 956 pesos con 13 centavos comprador. Vamos a ver qué ocurre al cierre de esta jornada y, por supuesto, vamos a seguir ampliando para ustedes también la información económica. Información económica con la cual también los quiero invitar a que vayamos, como siempre, también a una pausa, una breve pausa, y enseguida regresamos con más en Agenda de Radio Digital FM.

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1: Y seguimos a esta hora acompañándote con nuestra segunda edición del día aquí en Agenda de Radio Digital FM. Y bueno, es importante también mencionar a propósito de todo lo que se nos viene con las fiestas patrias, que también se preparan los sistemas de salud de nuestro país con motivo de las fiestas patrias. Y es por esto que la Subsecretaría de Redes Asistenciales ha instruido a los servicios de salud a revisar e implementar también sus planes de contingencia, continuidad operacional y respuesta ante emergencias con el objetivo de mantener la atención durante los feriados de fiestas patrias. Queremos conocer más de esta situación y para eso le damos la bienvenida y le agradecemos por acompañarnos al subsecretario de Redes Asistenciales, Julio Montt. ¿Cómo está? Bienvenido a En Agenda.
2: Muy buenos días. Aquí estamos disponibles para sus consultas.
1: Muchas gracias, subsecretario. Bueno, es sumamente importante lo que mencionaba, ¿no? Hay fiestas, hay movimiento de la ciudadanía de una región a otra, bastantes salidas, y suele ocurrir que nos podemos encontrar con alguna emergencia. Uno quiere que no sea algo grave, por supuesto, pasan cosas a veces, y es importante saber qué va a pasar con los servicios de salud. Quería

0: Yo creo que es relevante que la ciudadanía conozca que la red asistencial pública es una red muy potente en términos de la oferta que tenemos de servicio, en particular donde durante estos fines de semana largos. Nosotros tenemos un total de 241 establecimientos, tanto del nivel primario como del terciario, disponibles las 24 horas del día a partir de hoy día al mediodía.
1: Perfecto.
0: Y esos son los establecimientos que están disponibles para poder resolver las urgencias de la ciudad.
1: Perfecto. ¿Hay algunos centros que generalmente son más cercanos o que la gente tiene más a la mano, como los SAMU? Quería preguntarle también, subsecretario, si estos servicios de salud también van a estar funcionando durante estos días.
0: Absolutamente. Nosotros tenemos 105 servicios de alta resolución a nivel de la atención primaria, que con imágenes y con laboratorio, y además 40 servicios de atención primaria y urgencia que se denominan SAPUS Largo y que van a estar operativos las 24 horas del día durante este fin de semana. Es una red tremendamente potente y que además recomendamos a la ciudadanía concurrir a su servicio de atención primaria y urgencia, o SAR, más cercano a su domicilio. Y si la ciudadanía se ha desplazado a otras regiones, puede consultar a Salud Responde al 600-360-7777, donde tiene el establecimiento de atención primaria y urgencia más cercano.
1: Perfecto. Subsecretario, y junto a esto quería preguntarle qué pasa, por ejemplo, con las personas que por estos días puedan haber tenido programadas a lo mejor un control, un procedimiento electivo, una toma de exámenes o situaciones como esta.
0: A ver, la verdad la cosa es que la atención ambulatoria está sin servicio a partir del mediodía de hoy día hasta el lunes. Esa atención es una atención que es electiva, por tanto no debe haber habido ninguna citación a un procedimiento o una consulta en este fin de semana largo.
1: Perfecto, estamos compartiendo a esta hora aquí en Agenda de Radio Digital FM junto al subsecretario de Redes Asistenciales, Julio Montt. Claro, en este proceso de fiestas patrias, en esta festividad también se da el funcionamiento de los servicios de salud en nuestro país. Quería preguntarle también, subsecretario, ¿qué deben hacer las personas, por ejemplo, ante problemas agudos que no pueden esperar, pero que a lo mejor no representan una emergencia vital? ¿Cómo actuar ante estas situaciones durante estos días?
0: Tal como lo mencionaba, yo creo que cuando una persona tenga un requerimiento de una atención de emergencia y una evaluación médica, en primer lugar, si no es un tema vital, recurra al centro de atención primaria y urgencia más cercano a su domicilio, y si está fuera de su región, que consulte en Salud Responde a dónde dirigirse. Creo que lo más relevante es darle la información a todos los ciudadanos que la red está disponible 24 horas durante el fin de semana en los lugares más cercanos donde esa persona va a estar disfrutando de la fiesta patria, y espero que lo disfrute bien.
1: Claro que sí. Subsecretario, quería preguntarle junto a esto si hay algunas medidas de prevención que se puedan comentar. Sabemos que el llamado siempre es al autocuidado durante estos días de feriado. ¿Cuál es el llamado que se hace también a la ciudadanía en ese sentido?
0: Primero, yo creo que este fin de semana largo es el momento para poder disfrutar de la familia, disfrutar de los amigos y hacerlo con mucha responsabilidad. Y tenemos que tener claridad, sobre todo cuando uno se desplaza en automóvil, que lo haga cumpliendo con todas las normas del tránsito, pero en particular no conducir bajo los efectos del alcohol. Creo que la ciudadanía tiene que, de alguna manera, celebrar estas fiestas patrias, y para celebrarlo bien, sin correr ningún riesgo, tanto en el trayecto, en una carretera, como evitar el exceso del consumo de alcohol, pero también el exceso de ingesta. Sí. Eso puede generar molestias gastrointestinales, y yo probablemente podría requerir una atención de urgencia, donde siempre privilegiamos que acuda primero a su atención primaria de urgencia. Y un dato importante, los aumentos de consulta en relación con temas gastrointestinales no son tanto durante el fin de semana, sino que después. Para eso también estamos preparados.
1: Es importante lo que menciona, subsecretario, ¿no? Esta situación que uno se podría imaginar que ocurre más durante

0: después. Y ha habido también un llamado a la ciudadanía a consumir productos en locales establecidos, a evitar situaciones de riesgo en ese sentido también. ¿Qué llamado se podría hacer en ese contexto a las personas para evitar precisamente caer en situaciones complejas en materia gastrointestinal?
1: Bueno, yo creo que lo que tiene que hacer es consumir productos en lugares certificados y autorizados. Para eso siempre hay autorizaciones sanitarias para todos los lugares donde se expenden alimentos. Yo creo que lo primero es hacerlo en lugares certificados, en lugares seguros.
0: Perfecto. Por último, subsecretario, le quería preguntar si hay alguna proyección en cuanto a atenciones posibles. Claro, uno no sabe lo que podría pasar efectivamente, pero al menos en materia de accidentes el año pasado las cifras fueron un tanto más positivas de lo que había sido en otros. ¿Cómo se ve esta situación? ¿Hay proyecciones en torno a cómo podría verse requerida la red asistencial durante estos días?
1: Bueno, en primer lugar, conducir bajo los efectos del alcohol está absolutamente prohibido. Y en segundo lugar, yo creo que año a año hemos ido disminuyendo los accidentes del tránsito porque la ciudadanía lo toma con mucha responsabilidad. Y en el caso de tener un accidente en algún trayecto, nosotros tenemos sistemas de respuesta prehospitalaria muy buenos, muy efectivos, y esos son los SAMU. Por tanto, si hay algún accidente en trayecto, siempre va a haber un SAMU disponible para poder ir al rescate de esa persona, para estabilizarlo y trasladarlo de inmediato, en caso necesario, si es una situación de urgencia, al hospital con la urgencia de alta resolución más cercana.
0: Perfecto. Subsecretario, bueno, por último, ver si podemos reiterar la información que usted nos señalaba en torno a un número telefónico disponible para las consultas en primera instancia y qué hacer también en primera instancia para las personas que puedan tener a lo mejor alguna situación en particular o alguna emergencia frente a estos días.
1: Así es. Nosotros tenemos desde hace muchos años el teléfono denominado Salud Responde, que es el 600-360-7777, que funciona a las 24 horas del día. Pueden llamar y pueden consultar donde tienen más cercano a su lugar de estadía o su domicilio un servicio de atención primaria de urgencia que le puede responder oportunamente, lo puede tratar, lo puede estabilizar y, en caso necesario, trasladar a un hospital de mayor complejidad. Es importante dar a conocer que tenemos una red distribuida a lo largo del territorio muy potente.
0: Perfecto. Subsecretario Julio Montt, el subsecretario de Redes Asistenciales, queremos darle las gracias a esta hora por compartir con nosotros, por permitirnos llegar también con este mensaje a nuestros auditores de cara a estas fiestas patrias. Esperemos que todo resulte de la mejor manera posible y que no tengamos grandes emergencias por estos días. Muchas gracias, subsecretario.
1: Y desearle muchas felicidades, muy felices fiestas patrias a toda la ciudadanía, y háganlo con alegría, pero también con responsabilidad.
0: Muchas gracias, que esté muy bien, hasta luego.
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0: Ya es prácticamente fiestas patrias, nosotros seguimos junto a ti, por supuesto, con más música nacional. Seguimos acompañándote en esta segunda edición del día.

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1: Y vamos a actualizar también a esta hora, en esta segunda edición, Noticias Internacionales. Vamos a Argentina para contarles que el presidente de ese país, Javier Milei, envió al Congreso el proyecto de ley de defensa de la soberanía nacional que busca reemplazar el régimen vigente para sancionar la explotación no autorizada de recursos en las Islas Malvinas y ampliar las herramientas del Estado para proteger la soberanía. Según informó hoy la oficina del presidente en un comunicado, la iniciativa se estructura sobre tres ejes: sancionar a quienes exploten recursos naturales de forma ilegítima, generar incentivos para que cesen esas actividades y dotar al Estado de instrumentos para responder ante amenazas externas. El gobierno ha calificado el proyecto como un hito en el proceso de recuperación de las Islas Malvinas, Georgias del Sur y Sandwich del Sur. El proyecto propone derogar otra ley que estaba vigente desde el año 2011. El nuevo régimen amplía su alcance a la explotación no autorizada de recursos naturales renovables y no renovables en las islas, sus espacios marítimos circundantes y la plataforma continental argentina. Esta situación se genera pese a que desde Gran Bretaña han anunciado que no hay una situación legal a la que desde ese país deban responder producto de la explotación de recursos cercanos a las Falkland, como las conocen en Inglaterra, o Islas Malvinas, como se mencionan en Argentina. Y también te contamos que el primer ministro canadiense Mark Carney desestimó las amenazas de Donald Trump y celebró hoy ante el Parlamento Europeo la idea de una nueva alianza de su país con la Unión Europea, presentada como una garantía de autonomía estratégica. El presidente estadounidense Donald Trump arremetió contra la iniciativa anunciada previamente y amenazó incluso con cortar las relaciones comerciales, aunque desde Bruselas se subrayó que el acuerdo no iba contra Washington. Nadie va a decirnos qué idioma debemos hablar, nadie va a dictarnos nuestra cultura ni con quién podemos alcanzar acuerdos internacionales, dijo el primer ministro canadiense ante la prensa en el Parlamento Europeo de Estrasburgo. En un contexto de distanciamiento con Washington, aliado tradicional de Bruselas y de Ottawa, la jefa de la Comisión Europea, Ursula von der Leyen, propuso el día miércoles a Canadá convertirse en el primer miembro asociado del bloque. Que el gesto generó molestia en el presidente norteamericano, que anoche lo consideró como un acto hostil y amenazó con imponer aranceles muy serios o con dejar de comerciar con Europa. La propuesta para reforzar nuestra asociación con Canadá no está dirigida contra nadie, declaró también Olaf Gili, portavoz del comercio de la Comisión Europea.
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1: Y en esta segunda edición del día de En Agenda, repasamos también información del deporte con buenas noticias, sobre todo para el Team Chile en los remos, porque si ayer fue una jornada buena, lo de hoy día se mantuvo en esa línea, porque el equipo chileno de remo, tanto masculino como femenino, anotó nuevos oros, 3 medallas de oro en los Juegos Suramericanos o de Sur que se disputan en Santa Fe, Argentina. Ayer ya se habían anotado algunas medallas y el equipo nacional consiguió 3 oros más, además de una medalla de plata y un bronce en 6 finales disputadas. Un dominio sencillamente brutal del Team Chile en esta competencia en sus distintas categorías. César Avaroa junto a Marcelo Po consiguieron la medalla dorada en el M2. Luego fue el turno de Antonia Liwald en el single ligero y finalmente las hermanas Antonia y Melita Abraham junto a Isidora Niemeyer y Emily Luis Serandú lograron en el W4 también otra medalla de oro. Medalla de plata también para Cristina y Victoria Hostener en los 2 pares de remos y el bronce del equipo masculino en el 8 con timonel. De esta manera Chile sigue cuarto en el medallero por ahora con 15 medallas de oro, 13 de plata y 20 bronce. entonces, totalizando 48 medallas. El remo por ahora ha entregado 6 oros, 2 platas y 1 bronce, y se espera que el viernes ya sea la última jornada del remo en estos Ode Sur, así que esperemos que Chile pueda seguir cosechando nuevas medallas en estos juegos, y vamos a estar atentos también a lo que ocurra durante esta jornada, esperando que Chile siga con esta tremenda participación que está teniendo por ahora en los Ode Sur. Vamos al fútbol, contarles que ayer se terminó de jugar el partido que estaba pendiente por la fecha 21 del torneo. Faltaban 22 minutos después de los incidentes en Coquimbo, se terminó de jugar el partido entre Coquimbo Unido y Huachipato, que había sido suspendido el pasado 30 de agosto. Se jugaron 22 minutos que faltaban y se mantuvo el marcador 1-0 a favor de Huachipato, victoria valiosa para Huachipato, que lucha por alejarse de la parte baja de la tabla. La Coquimbo se mantiene décimo con 29 puntos, es lo que ocurre en el fútbol nacional. Y en el fútbol internacional, contarles también que ayer se dieron 2 nuevos clasificados a las semifinales de la Copa Libertadores. Estudiantes de La Plata dejó en el camino al Corinthians de Brasil. Habían empatado 1-1 en la ida y ahora ganó Estudiantes 1-0 jugando en Brasil. Mientras que Palmeiras eliminó a Liga Deportiva Universitaria de Quito en penales 4-3. Se había igualado la serie entre ambos equipos y finalmente avanzan entonces a semifinales Estudiantes de La Plata Palmeiras, y ya estaba clasificado Fluminense. Hoy a las 21:30 horas el Flamengo de Eric Pulgar buscará llegar también a la semifinal enfrentando a Independiente del Valle. En la ida ganó 2-0 Flamengo y recibirá ahora en Brasil al conjunto de Independiente del Valle. Cerramos también con la Copa Sudamericana, porque ayer en un partidazo que se definió en penales, el Atlético Mineiro dejó en el camino al Santos de Brasil en la Copa Sudamericana, donde ya está clasificado Boca Juniors y Vasco da Gama a las semifinales. Hoy se define el otro semifinalista entre el Montevideo City Torque de Uruguay y el Cienciano. Vamos a ver quiénes son los clasificados también en la Copa Sudamericana. Y de esta manera comenzamos a despedir entonces nuestra segunda edición del día de En Agenda de Radio Digital FM. Nos despedimos ya en la previa de estas fiestas patrias, esperando que puedan disfrutar, pasarlo bien y de manera responsable, cuidarse. Es el mensaje que queremos entregarles a esta hora, junto con despedir nuestra segunda edición del día. Jueves 17 de septiembre se da inicio ya en muchas partes, qué decir, en algunas zonas como la región de Coquimbo, con la Pampilla, donde ya se ha iniciado la fiesta, a celebrar de manera responsable, ojalá, como les decíamos, y el autocuidado que siempre es tan necesario. Un abrazo, pásenlo bien y nos encontramos, por supuesto, en la próxima edición de Noticias. Que tengan buenas tardes.

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2: 14 horas y 2 minutos.
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2: 14 horas y 26 minutos.
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15: El dicho frase patas negras se refiere al amante furtivo que programa sus, entre comillas, visitas cuando el marido no está en casa. Recibe este nombre porque cuando tiene que huir, muchas veces no alcanza a vestirse y solo se pone los calcetines, generalmente negros. Otra versión habla de un minero de Lota quien visitaba a la esposa de su jefe, llegando con los pies descalzos y teñidos por el carbón.
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0: disparos y cuando llegó el habano, forrado entero de café.
1: ¿Dónde se metió Gabriel?
0: Preguntó inquieto el habano.
2: Se fue con otros cigarros a ver el río correr.
1: ¡No lo fue!

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2: 14 horas y 59 minutos.
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0: 15 horas y 26 minutos.
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5: ¿Qué secretos guardan las plantas medicinales de Nahuel Buta?
6: En la cordillera de Nahuel Buta, entre bosques, cerros y quebradas, crecen plantas que durante generaciones han acompañado a las comunidades de Santa Juana y sus alrededores.
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1: 15 horas y 59 minutos.
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0: 16 horas y 32 minutos.
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2: 17 horas.
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2: 17 horas y 26 minutos.
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1: 17 horas y 59 minutos.
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1: Hola, un saludo para ti que gustas de los clásicos. Nos encontramos suspendidos en el tiempo para iniciar el movimiento pendular de las armonías sonoras que habitan en nuestra memoria y nos hacen recordar. Escríbenos facebook.com/péndulosclásicos. Cuéntanos tu historia con los clásicos. Hoy nos moveremos en el tiempo entre 1987 y 1982 y entre 1968 y el 2002. Y nos encontraremos entre el No me respondas y el No me preguntes de nuestro péndulo clásico temático. Comencemos.
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1: Bruce Hornsby, un prodigio de las teclas, pianista, intérprete del acordeón y cantante, nos muestra su destreza al piano en este clásico de 1987, año con el que damos inicio a nuestros péndulos clásicos de hoy. Escuchemos notas, melodías y acordes ejecutadas en este instrumento llamado pianoforte, instrumento musical que es a la vez de cuerda y de percusión.

todo, un concierto de piano que acompaña la voz de Bruce Hornsby. Le acompaña también el grupo The Ranch. El título The Way It Is, de la forma que es, hemos iniciado el movimiento pendular y de 1987 nos movemos a 1982. Hoy hacemos un encuentro cercano con un clásico de John Mellencamp, quien en sus inicios pensó que su apellido era muy largo y se hizo llamar John Cougar.

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1: John Cougar o John Mellencamp, disfrutamos de un concierto de pop rock, una multiplicidad de instrumentos con cambio de ritmo, la historia de Jack and Diane, y así dejamos 1982 para lanzarnos a nuestro péndulo clásico extremo, empujando los recuerdos hasta 1968. Disfrutamos de una dulce melodía en la voz de Bobby Goldsboro y disfrutemos de su instrumentación orquestal.

0: La diferencia se escucha. Este es un clásico con un acompañamiento orquestal. Nos canta un recuerdo triste de una persona desaparecida. Honey, literalmente miel. Algunas de las traducciones pueden ser mi vida, mi amor, mi cielo, cariño. Bobby Goldsboro, de 1968. Este péndulo clásico extremo nos lanza de lleno hasta el año 2002. Y ahora, escuchamos un clásico de estudio.
1: Años 2000.

ahora escuchamos las bondades de producir música dentro de un estudio de grabación. Parece orquesta, pero es parte programación y parte instrumentación. Enrique Iglesias cantando Hero, Héroe, un clásico del 2002. Dejemos los recuerdos extremos y volvamos al 87, una dosis de rock progresivo. Escuchemos las guitarras y los sintetizadores de Bon Jovi.

guitarras, sintetizadores y el famoso Tall Box. Rock de 1987 interpretado por el grupo Bon Jovi, Living on a Prayer, Viviendo en una Oración. Ahora vamos a escuchar una palabra mítica, palabra a la que se le atribuyen poderes mágicos y quien la pronuncia en esta canción desea hechizar a la chica que le tiene fascinado.

Steve Miller Band. No sé si logró hacer magia con su Abracadabra, pero ahora encanta nuestros recuerdos. Recuerdos de 1982 que nuestro péndulo clásico de hoy se encarga de lanzar hasta 1987. De donde también viene una melodía encantadora, suave, calmada, dulce, romántica.

0: sola palabra. Always, siempre. Una canción para recordar, reconocer o conocer, según sea el caso de quien escucha. Es a cargo de Atlantic Star de 1982. Y aquí detenemos un momento el péndulo. facebook.com/péndulosclásicos. Escríbenos sobre tus clásicos favoritos. Regresamos en un instante.
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3: 18:39.
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7: Estábamos suspendidos en 1987. Ahora nos movemos a la velocidad de los recuerdos, hacia 1982. Dice que los pensamientos son más veloces que la luz. Y hay un instrumento musical inventado por Adolf Sax. Se asocia al jazz, a la big band y a la música popular. Cada grupo se caracteriza por algún instrumento musical. A Quarter Flash lo caracteriza el sax, saxófono o saxofón.

Originarios de Oregon en Norteamérica, el grupo Quarter Flash nos presenta Harden My Heart, Endureciendo Mi Corazón, éxito de 1982 que escuchamos hoy como un clásico. A la velocidad de los recuerdos nos lanzamos a 1987 para encontrarnos con sonidos que llegaron desde Dublín, un grupo formado por un cantante con un rango musical amplio que va desde el rock hasta el pop.

With or Without You. Contigo o Sin Ti. Un grupo con un nombre minimalista, U2. Del 87 viajemos al 82. Encontramos a otro grupo con nombre corto, Toto. Vamos a recordar el sonido pop rock de Rosana.

Toto, un grupo musical fortalecido por la calidad musical de sus integrantes, nos lleva con sus armonías sonoras a 1982. Y hoy, en este instante, escuchamos Rosana, a la velocidad del pensamiento. Vivamos una experiencia memorística temática. Nuestro péndulo se mueve entre No me respondas y No me preguntes. Entre 1984 y 1989, Alan Parsons Project nos presenta Don't Answer Me.

Estamos escuchando, viviendo y reviviendo con nuestro péndulo clásico temático una canción del proyecto electrónico de Alan Parsons, Don't Answer Me, No Me Respondas, del 84. En el otro extremo encontramos Reacción, con un No Me Preguntes, una canción que nos presenta las armonías sonoras electrónicas de Eurythmics.

Escuchamos Don't Ask Me Why de Eurythmics y empezamos a salir de nuestro péndulo clásico temático. Hoy, entre No Me Respondas y No Me Preguntes, volvamos al balanceo entre 1987 y 1982. Tiffany tenía 16 años en el 87 cuando lanzó el cover de Think We Are Alone Now,

I think we are alone now. Pienso que estamos solos ahora. En ese momento se escuchaba la voz adolescente de Tiffany. Del 87 vamos para el 82. Un dúo que aparece y reaparece. Daryl Hall y John Oates. Recordemos las armonías sonoras de No puedo ir por eso, que no puedo hacer.

0: Bien, en este clásico de Daryl Hall y John Old hay presencia de saxofón. I can't go for that, no can do. Nuestros péndulos clásicos se detienen. Puedes escribirnos facebook.com/péndulosclásicos. Cuéntanos sobre tus clásicos favoritos. Ahora investigaremos en el campo memorístico buscando esas armonías sonoras que mueven nuestros recuerdos en el tiempo. Volveremos con Péndulos Clásicos.
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5: 19:13.
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0: 19 horas y 30 minutos.
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0: correcto.
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3: 19 horas y 59 minutos.
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17: Atención, atención, chiquillo, chiquillo, chiquillo. 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Pero estos guasos son tan enamorados. A ver, que digan unos versos.
18: Ya usted primero, compadre.
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0: pues Teresa, no crea que nosotros. No, pues guarda. No, pues escucha, compadre, lo que va a decir aquí. Háblele, pariente.
1: Me gusta la Simonete y la Paola bien sola. Y si alguno tiene envidia, me quedo con la Cecilia.
0: Me gusta la Fresia Soto y también la Marisol. 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A ver, el Teresa, ¿quién le gusta? ¿Quién le gusta?
2: A Dama me gusta mucho. Porque tiene lindos labios. Pero yo prefiero a Fabio. Y si me quedo sin él, entre Gervasio y el pollo, yo prefiero a Rafael. ¿Sas? Ah, si rieron, entonces me voy. Chao.

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estoy guisando la cena en la cocina, o si me estoy fumando unos puritos en la playa, o si me estoy haciendo frente al espejo la raya, oigo que sale desde dentro de mí una musiquilla que suena tal que así: chiquetere, tep, tep, tep, tep, tere, chiquetere, tep, tep, tep, tep, tera, o chiquetere, tep, tep, tep, tep, tere, chiquetere.